0: goles en 1, 2 y 3. Se han jugado 1 y media el juego de pelota 0-0 en el béisbol de los New York Mets por Audacy. 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
1: Vamos a la parte baja, segunda entrada al partido de pelota, 0-0, cuando Luis Robert Jr. viene a abrir la entrada frente al zurdo Andrew Álvarez. Sacó de 1, 2 y 3 con par de ponches, Johnny, pocos picheos para Robert Stock en su segunda entrada. Saca batazo de un bound al segunda base, Núñez, moviéndose hacia su lado enguantado, tomó el tiro a primera, 4-3, retirado. Robert Jr. para el primero de línea.
2: Él tiene buen repertorio de picheo, me refiero a Stock, puede trabajarlo, picheo, digo, joven, veterano, o sea, veterano, caribeño, poco tiempo en grandes ligas, pero ha estado aquí y conoce el sistema.
1: Viene Carson Bench, es el quinto a la alineación por el dirigente Andy Green. 2.74, Johnny. Ajá. Yo lo puse para que va a terminar en 2.80. Y ahí va subiendo como la espuma. 120 hits. Es el tercer novato con más hits en esta temporada. Este jardinero derecho, bateador zurdo de los Mets de Nueva York, Carson Bench, ya tiene una mala en su cuenta, 13 cuadrangulares en su cuenta con 47 carreras producidas. Saca batazo elevado hacia el prado central, atrás, se está moviendo el jardinero, le está llegando allá, llega y captura. Una línea elevada, peligrosa, pero buen desplazamiento por parte del jardinero central, Jacob Jones. Falla Bench, segundo de línea.
2: Batazo que un poquitico como que se duerme la pelota en el aire, pudo llegar a tiempo, hacer su mano y aguantar, como bien dice Néstor, el patrullero central.
1: Francisco Álvarez viene a batear. Álvarez designado por los Mets de Nueva York. Luis Torrey hoy detrás del plato. Batea para 2.51 con 13 cuadrangulares. 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
2: Candelita, que va a estar aquí con nosotros. Me lo confirmó el día 18 aquí en el City Field.
1: Bateando Álvarez, recta, primera mala para Francisco Álvarez, una bola y un strike para Francisco. 8 cuadrangulares de su 13 han venido en los últimos 37 partidos, lo que le da un OPS de .853, utilizándolo hoy como designado. Ha enterrado el picheo, segunda mala, dos bolas, un strike. Brian, nuestro productor, fíjate que la canción de Álvarez es la del grupo que estuvo tocando un tremendo concierto en el City Field. Sí, sold out. Fuerza Regida.
2: Oh, Fuerza Regida, ¿verdad?
1: Sí. Afuera iban tres.
2: Claro, grupo. Entonces, que está muy pegado con los
1: muertos. Muy pegado. Y me dice Brian que los reportes fue que el City Field estaba tope. Incluyendo el terreno.
2: Sí, sí. Un juego de serie mundial. Era de
1: más, punta a punta. Más porque el terreno estaba lleno.
2: Sí, todo.
1: En 3 y 1, el lanzamiento atacó. Foul de línea por el lado derecho. Pelota al público.
2: Un grupo que tiene la inclusión de muchos géneros musicales. Por eso la juventud está muy compenetrada con ellos. Pero también tiene parte así como, ¿cómo que se llama aquel día? ¿Nadal, no?
1: Sí, Cristian Nodal. Cristian Nodal. Lanzamiento rompiente adentro. Lo perdió. Pase por bolas para Álvarez. Y ahí va la inicial por boleto. Los Mets envasan su primer bateador en el juego.
2: Exactamente la posición de Álvarez, colocado como designado para tratar también de buscar su ofensiva de largo poder. Lo hace el manager Andy Green.
1: Sí, que después de dos outs, hay un corredor en la inicial para el equipo de los New York Mets. Cuando el turno para el veterano Marcus Semien. Semien ya sumó 14 cuadrangulares y ha estado muy bien frente a los zurdos en esta temporada, sobre todo sus últimos 44 turnos. Ha bateado muy bien el veterano intermedista de los Mets de Nueva York. Saludar allá en la novia del Atlántico al colega hermano Luis Tomás Rae Barret. Está armado hasta los dientes.
2: Así mismo, pasándose unos días él, seguramente es donde yo vivo.
1: Y te digo que está armado hasta los dientes.
2: Sí, no hace falta más.
1: Tiene arma de...
2: Sí, ya lo veo ahí con un rifle negro.
1: Con una escopeta. Pero es escopetazo buena porque tiene malla que enfría. Sí. Inmediatamente tú tiras un disparo, la mallita enfría.
2: Te cubre. Exactamente.
1: Un abrazo, Luis Tomás.
2: Un abrazo, Luisito.
1: 1-1 el conteo para Marcus Semien. Picheo en curva, precioso. Le cantan el...

0: segundo.
1: Luis, cuídate de Melvin.
0: Ese chisme, de eso así. Una bola, dos strike. Qué arco hizo este picheo de Álvarez. Viste cómo esa pelota sale para un lanzador zurdo, un bateador derecho, arriba, y termina rompiendo la zona de strike en la parte interna. Saca batazo cortito, peligroso. Núñez en la grama exterior, la intermedista le va a llegar y la captura. Prácticamente con el mango del bate golpeando la pelota, pudo llegarle allí Nacín Núñez, y falla Semen con fly a segunda para el tercero de la entrada. Se va la número 2 de los Mex en blanco. Un hombre queda en circulación. Se ha jugado dos completas, 0-0 Washington Mex en el béisbol de los New York Mex por Audacy. 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
0: 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Llega la tercera en su parte alta, 0-0, cuando Jacob Young, noveno al bate por el equipo de los Nacionales, el hombre que batea, saca batazo elevado, profundo por el lado derecho atrás, se mueve Carson Bench, llegando a la zona de seguridad, allá se detiene, le espera y captura. La llevó lejos a banda contraria, Jacob Young, pero el guante, la zona de seguridad para Carson Bench, primera o de línea.
10: Contrario a lo que decía Morita del batazo, que estaba jugando, dio un paso atrás, aquí lo hace muy bien, moviéndose lateralmente, sin quitarle la vista de la pelota en el aire, el patrullero derecho.
0: 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Picheo alto, primera mala para CJ Abrams. Ya le dimos vuelta a la rueda. Abrams, abridor del equipo de los Nacionales, aparece por segunda vez. Segunda mala, dos y nada el conteo para el peligroso campo corto CJ Abrams.
10: El trabajo del pitcher, del catcher, por eso dicen la batería, es muy combinado. ¿Cómo trabajé este pitcher, este bateador en el primer episodio? Lo que pasa, que Néstor siempre lo ha dicho, lo ha repetido, cada turno es diferente.
0: Sí. Eso es una realidad. El béisbol tiene esa. Y lo difícil de batear, Johnny.
10: Exacto.
0: Lo perdió, cuatro picheos malos consecutivos para Abrams, que va a la inicial por base por bolas.
10: Entonces lo difícil es batear y tú poder dominar al bateador también. Entonces, me ponchaste con esto, ahora con la tecnología, ya yo vi lo que tú estás tirando. Si me lo vuelve a repetir, yo voy a esperar como hizo ahora.
0: Corredor en la inicial, hay un out, velocidad 23, bases robadas para CJ Abrams. Es una amenaza para los Mex, y lo sabe allí Luisito Torrens cuando Abimelech Ortiz es el hombre que batea. Falló con rodado a la inicial, de uno nada en el partido, bateador zurdo inicialista del equipo de los Nacionales de Washington. Tiene una mala en su cuenta, de lado el derecho, Robert Stock. Picheo rompiente adentro y baja. Es la segunda mala, seis picheos malos consecutivos por parte del derecho Stock.

0: a Miami, otro de los equipos parecido o similar al de Washington, ahora por encima también de los New York Mets. Estos dos equipos tradicionalmente siempre le han jugado bien a los Mets.
1: Matazo por el medio del terreno, Lindor viene a la toma, se le fue la bola. Dobló por segunda el corredor de la inicial, Abrams, viene el tiro al cuadro. Y ahí está la inicial, Ortiz, Johnny, pero creo que aquí va a haber error.
0: Sí, es como que el cruce del intermedista por delante de Paquito pierde la vista, pierde la visión, entonces la pelota rueda hasta el jardín central.
1: Y creo que la jugada era para Marcus Semien. Fíjate que Marcus pudo haber, y Lindor entraba para venir de frente y iba a ser más cómodo, creo yo. Mira que Marcus ya venía a la jugada, entonces se va para cubrir la intermedia porque estaba muy lejos. Y eso va a provocar precisamente, y le van a dar hit. Aquí viene el primer lanzamiento, saca batazo sólido que cruza por debajo del guante el segunda base de hit. Ya está anotando desde tercera CJ Abrams la primera carrera del juego. Y los nacionales con sencillo de Brady House se van al frente a marcador de 1-0. Le dieron hit, Johnny, al de Ortiz.
0: Sí, sí, Ortiz se pasó por...
1: No, error.
0: Error, le dieron error, ¿no?
1: Sí, señor.
0: Sí, por jugada de selección, pero error de...
1: Paquito.
0: Exacto.
1: Así que ahí están los nacionales respondiendo 1-0. Y ya llegó el picheo número 40, Robert Staub. 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Viene Light, se cuadra para tocar, toca la pelota, atacó el lanzador, tomó, se fue por tercera, sí, out en tercera. Buena reacción, mejor la determinación del lanzador Robert Staub, haciendo out al corredor adelantado del 1 al 5. Así que se queda por selección en la inicial, el bateador, hay dos en la entrada.
0: Muy buena reacción aquí, también por parte del pitcher, y aló y tiró para tercera, un misil. Que el árbitro se quedó esperando que se diera medio giro Bogvicek para ver si tenía la pelota o no en el guante.
1: Así que con dos out se mantienen los corredores ahora en primera y segunda por el equipo de los nacionales. Lyle en la inicial, House pasa a la intermedia, 1-0 Washington. Jugamos la parte alta de la tercera entrada. Son de las decisiones que el juego te marca.
0: Sí.
1: De, claro, Lindor, lo que conocemos de Lindor es la superestrella, que es defensivamente por igual a lo que ha enseñado en su carrera como ofensivo, pero este tipo de cosas pasa. Y para mí, que fue la distracción de no ponerse de acuerdo entre él y Marcus Semien, quién entraba, quién iba detrás del batazo.
0: Correcto, seguimos.
1: Línea peligrosa por el izquierdo, se abrió en foul. Keiber Ruiz es el hombre que está bateando, receptor del equipo de los nacionales de Washington, con dos compañeros a bordo. Primera y segunda, una adentro en esta tercera, para poner la pizarra 1-0 arriba nacionales.
0: Total de 5 jugadores de ascendencia latina hoy en este line-up de los Nationals de Washington.
1: Pegado el picheo. Sí, señor, así es.
0: Viva John Tena, Ruiz y Ortiz. Muchos venezolanos siempre han estado.
1: No, por ahí Núñez.
0: Bueno, niño también, sí. Que de ascendencia dominicana.
1: Exacto. 2-2. Del lado del derecho, la oferta, foul. Vino aquí con el picheo de recta, 95 millas. Peleando el bateador Ruiz. Parte alta de la tercera. Tercera salida para el derecho Robert Staub en esta temporada. Donde ya ha venido lanzando para varios equipos. San Diego, Medias Rojas de Boston, saca foul ahora por la derecha, Chicago Cubs, Boston otra vez, y por segunda estadía, porque lanzó en el 2021 con los Mets, está de vuelta para esta temporada 2026.
0: Correcto, por eso no ha tenido una permanencia más estable en Grandes Ligas.
1: 1-0 el juego de pelota, los nacionales al frente, y esa fue la primera carrera del juego, presentada por Empire City Casino. 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Se metió debajo aquí al picheo en recta, la está buscando el inicialista, sale en zona de foul, John debajo de la bola y la captura para el tercero de la entrada. Se va la número 3 para Washington, hacen una carrera, dos quedan en circulación, se ha jugado

0: dos y media. Ahora el marcador 1-0 Nacionales. Derrotan a Mets en el béisbol de los New York Mets por Audacy Mets Radio en Español.
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0: Vamos a la parte baja de la tercera entrada, 1-0. El equipo de los Nacionales al frente, cuando Jared Jones, el inicialista, es el hombre que viene a batear. Qué bien está golpeando la pelota en los últimos partidos este hombre, Johnny. Saca batazo, elevado por el central, atrás Jacob Jones. Ya le está midiendo, se mete debajo de la bola, ya le espera y captura. Elevado profundo por parte de Jared Jones, queda en el guante de Jacob Jones. Y de John a John,
12: exacto,
0: se produce el primer out del inning.
12: Aquí no hay problema, queda en familia entonces.
0: Sí, señor.
12: Hace falta que para la próxima el primo de él, que como la pique.
0: Ok. soplar un poquito más.
12: Exactamente.
0: Una o las pases limpias cuando Luisito Torrens es el hombre que viene a batear. Ha conseguido cuadrangular en 3 de los últimos 4 partidos. Luis Torrens, Johnny.
12: Sí, ha estado muy bien el churro. Se ha visto ahí más productivo. Y mejor precisión. Wow.
0: Primer lanzamiento, está sacando batazo corto que va a caer de hit al central. Allá está cortando Jacob John, devuelve el cuadro. Y ahí está Luis Torrens en la inicial con el primer hit de los Mets.
12: Es lo importante que el churro, que cuando llegó, recuerdo aquí con la, en el mismo momento de Candelita Iglesias, pues fue parte fundamental para el avance que tuvo el equipo de los Mets en ese momento.
0: Definitivamente, así que los Mets, luego de un out, pone corredor en primera cuando le damos vuelta a la rueda. AJ Owen es el hombre que viene a batear. Tiene de uno nada, falló con línea a la intermedia. Bateador zurdo, enfrente al zurdo, Andrew Álvarez, ganando su partido de pelota ahora 1-0. El lanzamiento atacó, foul, agresivo está Owen el día de hoy.
12: Llevar ahí la voz cantante siempre es fundamental, de tomar la iniciativa. Como yo siempre digo, usted puede ser selectivo, pero no pasivo.
0: Tiene un strike en su cuenta, Ewen. 7 cuadrangulares, 28 carreras producidas para el novato hoy jugando en el Prado Izquierdo para los Mets de Nueva York. Tiene un compañero en la inicial. Strike le muerde la esquinita de afuera con ese sinker y ya lo monta en 0-2.
12: Ofensivamente, bateando un poquitito más con lo que resta casi estos 2 meses de pelota, puede meterse en competencia para el novato del año.
0: No, bench.
12: ¿Los dos?
0: Bench. Sí, bench, el que ahora mismo tiene, es un tema, porque J.J. Weatherholt, el intermedista de los Cardenales, es el que está con Sal Stewart, por el ranking que ha ido colocando MLB en los últimos, cada vez que evalúan los novatos de la Liga Nacional, y ellos tienen, pero los números ofensivos de Carson Bench, si los comparamos con los de J.J. Weatherholt, van a la par. La diferencia es que Weatherholt swing abanico.

0: y lo ponchó, vino con el rompiente zona baja, se va ponchado Ewen para el segundo out del inning. La única diferencia, Johnny, que J.J. Weatherholt, el segunda base San Luis, San Luis, solamente es superado en la Liga Nacional defensivamente por Pete Crown Armstrong, que va a ganar el guante de platino de la Liga Nacional. Entonces, esa estadística defensiva le suma a lo que es su WAR y a la temporada, y por eso hoy él está ligeramente por encima de Sal Stewart, pero no muy lejos. Incluso,
1: o sea, que Benji Bell quedando como el tercer puesto.
0: Y Nolan McLean está metido entre los candidatos.
1: Sí, también, porque no cumplió el año pasado con los turnos requeridos.
0: Sí, Nolan McLean por igual. Así que ponchado, Ewing es el primer ponche que consigue Álvarez cuando Lindor es el hombre que viene a batear. Ya tiene un strike en su cuenta. Vaya por la 53 en la primera entrada. Paquito batea a la derecha frente al zurdo Andrew Álvarez. La recta alta y pegada. 1-1 el conteo ahora para Francisco Paquito Lindor.
1: Paquito que ha mejorado también mucho después de su regreso de la lesión y sus batazos de largo alcance. Le decía hoy que lo está bateando bien a la zurda. Y decía, pero quiero conectar algún cuadrangular a la derecha también.
0: Picheo afuera, segunda mala. Dos bolas y un strike para Francisco Lindor. La desafió Kevin Ruiz. Yo creo que aquí la va a perder Washington. Vamos a ver si yo me equivoco. Ay, no, strike.
1: Está strike.
0: Sí. Uf, precioso picheo. Así que strike le van a cantar a Lindor. En vez de 2-1, 1-2. Así que mantiene vivo el turno y el desafío. Los nacionales, ajá, el primero del juego, Johnny.
1: Sí, señor. Charlie Ramos está actuando como árbitro principal en este partido. Charlie Ramos.
0: Del lado el zurdo, una bola, dos strikes para Francisco Paquito Lindor. En primera corriendo Luis Torrén, hay dos out. El lanzamiento elevado por la izquierda, viene hacia el frente. El jardinero sigue buscando la pelota, le está llegando, fácil llegó. Capturó José Tena para el tercero de la entrada. Se ve en blanco, la número 3 para los Mex, deja un hombre en circulación. Se han jugado 3 entradas completas. El partido de pelota, 1-0 Washington en el béisbol de los New York Mex. 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
1: Aquí estamos en pelota. Vamos, amigos míos, a la parte de abajo del tercer episodio. Parte alta del tercer episodio. Viene a batear el equipo de los Washington Nationals. Aquí en el cuarto inning, ganando marcador de 3 de una carrera por 0. Cruzado por completo, Néstor. Aquí vamos, así somos. Y así seguimos.
0: Si fuera un trompetista de Toño, está cruzado, está cruzado. Así que vamos a la parte alta, cuarta entrada, 1-0. El juego de pelota. La verdad, Brian, que nuestro productor, yo bien confundido porque me estuve llevando de esto. Ah, pero me llevé de ahí. Así que nuestros amigos de Pix Canal 11. Saludo cordial, los muchachos del Game Note dieron otra información al respecto, pero estamos en Pix, que está Johnny entrando derechito y en español en el sistema de cable de República Dominicana.
1: Exactamente,
0: en estos instantes.
1: Exactamente, y toda la costa del Caribe.
0: Sí, señor.
1: Saludo para la gente de Puerto Rico y en mi viejo San Juan.
0: Y las otras.

0: islas.
1: ¿Cuáles son? Son las otras islas de Bahamas, Curazao, Martinica. Ahí vamos.
0: Ahí vamos. Bateando José Tena, el patrullero izquierdo, San Cristóbal en la casa. Aparece por segunda vez. De uno nada en el partido, ponche incluido para el bateador zurdo. 1-2, ya lo tiene metido en el hoyo. Tena se puede ponchar. Curva adentro, baja, tuvo que salirse allí el bateador. 2-2 para el bateador Robert Stock. Debutó en el 2018, como hablábamos, en el Padres de San Diego.
1: Muy amigo el de Jimmy Yacabones.
0: Oh, sí.
1: Sí, Jimmy. Está en México con los Diablos.
0: Están en playoff, ¿eh?
1: Ya están en playoff. Que por cierto, el Jimmy, cuando terminó con los Toros, estaba en el grupo 2. Nos dijo Brizuela, el vicepresidente, pero después decidió ir a México.
0: No, lo perdió, así que pase por bolas para José Tena, luego de tenerlo en una bola y dos strikes, tres picheos malos consecutivos, y ahí va la inicial por base por bola.
1: Sí, ya tiene un total de 55 picheos. No es que vaya en exceso, pero debe de ir controlándose un poquitito mejor si quiere llegar cómodo al quinto episodio.
0: Nacín Núñez es el hombre que viene a batear. Tiene ponche de uno nada en el partido. Intermedista batea la zurda frente al derecho Stock. Al primer lanzamiento elevado en dirección al tercera base. También salió Paquito Lindor en la grama exterior. Es Lindor. El campo corto que la pide debajo de ella y la captura. Viene con pelota en mano rápidamente. Dominado Núñez con fly al short. Primera o de línea.
1: Exactamente. El patrullero izquierdo viene corriendo también de frente. Un poquitito atrás. Se mete Bug, como dice Neto. Pero Paquito con esa autoridad. I got it. Es mía, la tengo yo. Todo el mundo se aparta.
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1: No, pues vamos a enviar al Trulli ahí a Berklee College.
0: Berklee College, sí señor.
1: ¿Dónde está Berklee College?
0: Mucho prestigio de esta universidad.
1: ¿Está en New Jersey?
0: Swing grande, foul de Jordi Vivas. Uy, le tiró Johnny para sacarla del planeta. Swing grande. Primer strike para Vivas. Vivas de uno nada. O rodado a la inicial. Falló en su primera y única oportunidad. En primera corriendo José Tena. Estamos en la parte alta de la cuarta. 1-0. Arriba el conjunto de los nacionales. Foul violento. Ahora por el lado izquierdo. 0-2 para el bateador Jordi Vivas.
1: Me dice nuestro productor, el ingeniero Brian, que hay una sede en Manhattan.
0: Ok.
1: Y la otra está en New Jersey.
0: En Newark.
1: Thank you, Brian. Hoy, groupish.
0: Adentro y baja.
1: 3. Qué bien.
0: Una bola, 2 strikes ahora para Jordi Vivas. Jugando para doble matanza. La defensa de los Mex. Mitad de camino, el segunda base, Marcus Semien. Velocidad en las piernas de José Tena, que corre en la inicial. Se fue el corredor, el lanzamiento, foul. Golpeó la pelota, cae ahí debajo del receptor. Tiene que regresarse a la inicial José Tena. Conteo de 1-2 para Jordi Vivas.
1: Le escribo en el grupo que... Espera, estamos en el canal 11, Pit, canal 11.
0: Ajá.
1: Y escribe el trulipo atrás. Estoy lavando en el sótano. Yo te digo a ti que es una película.
0: La oferta adentro, segunda mala. 2-2 para el bateador Jordi Vivas. El equipo más joven de todo el béisbol es este equipo de los nacionales.
1: Sí,
0: a
1: sí,
0: promedio.
1: Sí.
0: Promedio de menos de 27 años tienen los nacionales. Swing abanica, se descolgó, vino con el cambio. Ponchado Vivas para el segundo out del inning.
1: Exactamente, y este es el cuarto ponche que propina el derecho Robert Stack de los New York Mets. Como bien dicen esto, el primero para Vivas.
0: Sigue con 2 outs, sigue corriendo en la inicial. El corredor José Tena. Cuando el turno le corresponde a Jacob Jump. Jump tiene ese poder ocasional. Él aparece y te da un palo así calladito. ¡Bup!
1: Y después se pierde.
0: Y, exacto. Sí, así mismo es. Así es.
1: Bueno, son partidos los dos.
0: Los dos Jump. De lado el derecho, chequeando el hombre de la inicial, 1-0 Washington. Derrota a los Mex, jugándose la parte alta de la cuarta entrada. Se va a primera de cabeza. Regresa allí José Tena. 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